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Matchmoning de Match 97.9, más pop conéctate aquí en Querétaro. La buena música nunca para, no lo digo yo, lo dice Rihanna. Don't Stop the Music de su disco Empty. Un disco de ya más de 13 años, Metro, Dios mío. 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Tú participando, yo con buena música del más reciente disco de Bebe Rexha, Dirty Blondies. Suena New Religion junto a Faithless en Match 97.9. Más pop, conéctate con la 160.

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0: Match Morning de Match 97.9, más pop conéctate, APT, con recargo de Rosé y Bruno Mars. Matcher, ¿sabes que en estas últimas semanas ha habido un aumento en las parejas? ¿En la cantidad de personas que han encontrado el amor? ¿Cuál es la razón? Kike Rivers contigo a tu lado hasta las 10 de la mañana, 9:03, te cuento. Sigues en Match 97.9, más pop conéctate.
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1: ¿Qué tal, Matchard? Sigue pasando feliz lunes.
2: Aviso.
1: Ten cuidado, hay cierre a la circulación por inundación en prolongación Bernardo Quintana, entre Avenida de la Luz y Geoplazas. Así que toma precauciones y vías alternas.
2: A vuelta de rueda.
1: Ya está súper complicado.

0: 15 grados. 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
2: Arrancando la semana en el Match Morning, de Match 97.9 Más Pop. Conéctate, me presento a Kike Rivers, contigo a tu lado hasta las 10 de la mañana. Match, ¿cómo estás? Lunes sin bajón, dime que sí, ya son las 8:56. En este 28 de junio, Match, últimamente se ha registrado un aumento en las parejas, Match. Básicamente, últimamente las personas han encontrado el amor. ¿Pero por qué? ¿A qué se debe? ¿Quieres seguir tú la misma fórmula? Vamos a platicarlo más adelante. De igual manera, el tema del día de hoy, Match. ¿Cuál fue ese momento en el que dijiste, no puedo creer que esto me esté pasando? Todo lo platicamos mientras tanto. Pone música en el Match Morning, The Match 97.9 Más Pop.

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Match Morning, The Match 97.9, más pop, conéctate con Temi Pala, Dracula. Esta canción, Match, lanzó en octubre del año pasado, sí, no tiene tanto. Oye, ahorita la gente se está enamorando más, ¿por qué? Kika Rivers, contigo a tu lado hasta las 10 de la mañana, buena vibra y buena música. Match, como diría nuestro Mr. Worldwide, el amor se vuelve internacional. Y si te lo imaginabas, es efectivamente porque estamos viviendo la fiesta del fútbol. Ha habido un choque cultural, Match, durísimo. Obviamente, al socializar más, al ir y ver, en vivir estos partidos justamente en lugares en donde hay muchas personas, conocemos más gente. Por ende, Macho, muchos de verdad están encontrando el amor, compartiendo sus historias, compartiendo sus fotografías, sea entre mismos mexicanos, sea entre otros lugares, entre... Macho, de verdad, es bonito, es divertido, no te voy a mentir. Así que, si tú todavía no has encontrado el amor, quizás es porque no has salido lo suficiente, Macho. No te estoy diciendo que vayas a un partido de fútbol y como por arte de magia te vas a enamorar de alguna ucraniana o japonesa, o no sé, pero deberías intentarlo, Macho, porque de verdad parece ser que quien mejor se lo está pasando es el mexicano, la verdad. Yo te pregunto, ¿tú encontrarías el amor en un lugar como estos, Macho, en la fiesta del fútbol? ¿Lo ves viable? Seguimos con buena música, como diría Pitbull, junto a Cristina Aguilera. International Love. Suena con la 162 aquí en el Match Morning, de Match 97.9, más pop, conéctate.

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0: Match Morning de Match 97.9 más Pop. Conéctate, acaba de sonar a Huntrix Golden de la película animada K-Pop Demon Hunters. Ya con el tema del día de hoy, Matcher, ¿cuál fue ese momento en que dijiste, no puedo creer que esto me esté pasando? Kike Rivers contigo a tu lado hasta las 10 de la mañana. Buena vibra y buena música, velo pensando. 9:20 platicamos de esto. Sigues en el Match Morning de Match 97.9 más Pop. Conéctate.
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0: Yes, Matter. Siga pasando feliz lunes.
1: Aviso.
0: Si vas a viajar a la Ciudad de México, recuerda que para este lunes no circulan los autos con engomado amarillo. La terminación de placas es 5 y 6.
1: Buen avance.
0: Utiliza la buena circulación de prolongación Luis Pasteur desde Avenida Valle del Cimatario hasta la carretera Huimilpan Querétaro. Ahorita no tenemos carga sobre prolongación Ignacio Zaragoza desde Boulevard Hacienda del Jacal hasta Hacienda Escolástica. Tampoco hay carga sobre Avenida Universidad desde Avenida Tecnológico hasta la calza de Ezequiel Montes. Así es, tenemos
1: obras.
0: Y por eso hay reducción de carriles en la carretera 57 desde El Colorado hasta Loma Cuesta, China, con dirección a la ciudad de Querétaro.
1: Clima.
0: 18 grados. Yo soy Leslie y te acompaño a través de Match 97.9. Más pop, conéctate.
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Morning de Match 97.9 más pop, conéctate. Call Out My Name es su correcargo de The Weeknd. Recordando que ya este año Match estuvo en abril en el estadio GNP Seguros en la Ciudad de México. ¿En qué momento ha pasado tanto tiempo? Ya llevamos medio año del 2026. Oye, el tema del día de hoy. ¿Cuál fue ese momento en que dijiste, no puedo creer que esto me esté pasando? Kike Rivers contigo a tu lado hasta las 10 de la mañana. Buena vibra y buena música, macho. Quiero compartirte el mío. ¿Sabes que los insectos y yo no tenemos la mejor relación? O sea, ha habido varias ocasiones en las cuales, neta, macho, no son ni las 5 de la mañana y yo me estoy enfrentando ante algún insecto. Una vez hubo un alacrán en mi tenis, macho, pero de verdad, un alacrán, señor, tamaño Godzilla. Y yo de, bro, no, tengo que llegar antes de que suene el himno nacional. Afortunadamente, todo salió muy bien, nadie salió picado, pero dices, ¿por qué? ¿Sabes? Yo quiero escucharte, toma tu celular si tú me escuchas en tu negocio, detrás de tu escritorio y compárteme, macho, ese momento que dijiste, no puedo creer que esto me esté pasando. En dos canciones te escucho, tienes tiempo, por favor, en lo que la buena música continúa, del más reciente disco de Olivia Rodrigo, Just Simply Sad for a Girl So In Love, ya estás escuchando The Cure, porque el amor no siempre es la cura, macho. Suena aquí en Match 97.9, más pop, conéctate con la 164.

0: Match 97.9 más pop. Conéctate con una de las canciones más aclamadas de Post Malone de su disco Hollywood's Bleeding Circles. Es lo que acabas de escuchar. Por esas relaciones, macho, que a veces pareciera que entran en un círculo vicioso. Kika Rivers contigo a tu lado hasta las 10 de la mañana. Buena vibra y buena música. Ya estamos con el tema del día de hoy. Tú que me escuchas detrás de tu escritorio, los negocios que conectan, macho. ¿Cuál fue ese momento en que dijiste: no puedo creer que esto me esté pasando a mí?
1: ¿Qué tal, machos? ¿Cómo están? Oigan, en estos últimos días, el momento en el que dije no puedo creer que esto esté pasando fue cuando ganó México. Eso no aplica solo para mí, para todos, pero cuando ganó y pasó como primero de grupo, dije no puede estar pasando.
0: ¿Y si sí, Major? ¿Y si sí se nos da? Ya dicen que la primera duerme en Tenochtitlán. Mañana vuelve a jugar nuestra gran selección para que la vayamos a apoyar. La verdad es que... damn. ¿Y si sí? Ay. Seguimos con buena música. Suena Dua Lipa, Don't Say Now. La canción número 166 en el Match Morning de Match 97.9 más pop. Conéctate.

Match Morning, The Match 97.9 más pop conéctate Bruno Mars, I Just Might es lo que acabas de escuchar. Match, último día para participar por tu nuevo mini proyector Match. Kike Rivers contigo a tu lado hasta las 10 de la mañana. Buena vibra y buena música. Los detalles 9.45. Sigues en Match 97.9 más pop conéctate.

0: Trivial.
1: Hola, Major, ¿cómo estás pasando este lunes?
2: Aviso.
1: Aún se presenta el cierre a la circulación debido a una inundación en prolongación Bernardo Quintana. Esto es entre Avenida de la Luz y Geoplazas.
2: A vuelta de rueda.
1: Sal a tiempo, tenemos intensa carga sobre Avenida Revolución desde Plutarco Elías Calles a Avenida Carrillo Puerto. Además, ahorita también se complica Avenida San Diego desde Primera Privada San Diego y Escuela del Ferrocarril. Considera que esta vuelta de rueda a Boulevard Bernardo Quintana desde Avenida Corregidor hasta Paseo de Loma Dorada.
2: Clima.
1: 18 grados y esperamos una máxima de 26 grados para esta tarde. Yo soy Leslie, te acompaño a través de Match 97.9, más pop, conéctate.
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Match Morning de Match 97.9 más pop. Conéctate, la princesa del pop. Oops, I did it again. Corre a cargo de nuestra queridísima Britney Spears. Una canción lanzada a inicios de los 2000. Match. 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Kike Rivers contigo a tu lado hasta las 10 de la mañana. 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Temper City, su sencillo debut, suena Self Aware aquí en el Match Morning de Match 97.9 más pop. Conéctate con la 170.

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1: Match Morning, The Match 97.9, más pop conectado de Kendrick Lamar y Cecil Luther, es lo que acaba de sonar. Nacho, yo soy Kika Rivers y ya me paso a retirar. Como siempre, muchas gracias por acompañarme de todo corazón. Agradecerte que me diste chance de ser tu copiloto de confianza una mañana más. No te vas a quedar solo, te quedas con mi gran amiga y gran colega Luna Iturbe. Como siempre, los recordatorios del día. Toma agüita, enderece la espalda, no sobrepienses las cosas, Nacho, si no te lo han dicho. Lo estás haciendo estupendamente bien. Sigues en Match 97.9, más pop. Conéctate, cambio y fuera, Querétaro.
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4: 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Informe vial.
5: Buenos días, Matcher.
3: Obras.
5: Debido a las obras del Tren México Querétaro, hay reducción de carriles en prolongación Corregidora Norte. Esto es entre Unión y Avenida Universidad. Utiliza vías alternas y toma precauciones.
3: Tráfico lento.
5: Tenemos cargas sobre Avenida Constituyentes, pero te permite avanzar. Esto es de prolongación Zaragoza a Paseo 5 de Febrero.
3: Buen avance.
5: Utiliza la buena circulación que presenta Avenida Pie de la Cuesta desde Técnicos a Paseo de la Constitución. Todavía tenemos buenas circulación en Avenida Universidades, Avenida Tecnológico hasta la calzada de Ezequiel Montes. Prolongación Ignacio Zaragoza sin carga, desde Boulevard Hacienda del Jacal hasta Hacienda Escolásticas.
3: Clima.
5: 18 grados. 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
3: ¿Qué onda, Matchers? Muy buenos días, yo soy Luna Iturbe y ya llegué. Te voy a estar acompañando hasta las 2 de la tarde en este lunes 29 de junio, Matchers. Inicio de semanita vibrando altísimo. Y si igual y no estamos vibrando muy altísimo, Matchers, no pasa nada, aquí juntos le demostramos al lunes que podemos más que él. Muchas gracias a Kike Rivers por levantarnos de buenas en esta mañanita. Con esa misma buena vibra vamos a seguirle. Además de mucho amor y brillitos, buenas rolitas, buen chismecito y las mejores promociones. Matchers, en dos canciones más platicamos de Alex Warren y cómo la ido en esta gira, donde tuvo muchísimo éxito, Matchers. Conectadísimos en Match 97.9, más pop, conéctate.

97.9 más pop. Conéctate. Escuchamos a Flo Rida. Esto fue Ride Round. Major, este era el soundtrack de mi secundaria, básicamente. Y lo ocupamos para vibrar altísimo en este inicio de semanita. Nos vamos con algo de nuestro artista match, Alex Warren, que está en plena gira, Finding Family on the Road. Yo soy Luna y Turbo, te acompaño hasta las 2 de la tarde. Y tal cual lo dice el nombre de su gira, el título Mature, tal cual él está encontrando a su verdadera familia dentro del público. Esta cercanía que solamente los shows le dan. Suena ya Alex Warren con Ordinary en este inicio de semanita en Match 97.9 más pop. Conéctate.

0: 97.9 más pop. Con esta te escuchamos a Joe. Esto fue End of Beginning. Matter, tenemos chismecito porque parece ser que tenemos más datos de la próxima boda de Taylor Swift y Travis Kelce, que ya está bastante cerca. Yo soy Luna y Turbe, te acompaño hasta las 2 de la tarde. Esto lo platicamos a las 10:21 en Match 97.9 más pop. Conéctate. Match.
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0: Yes, Matter. Siga pasando feliz lunes.
1: Aviso.
0: Si vas a viajar a la Ciudad de México, recuerda que para este lunes no circulan los autos con engomado amarillo. La terminación de placas es 5 y 6.
1: Buen avance.
0: Utiliza la buena circulación de prolongación Luis Pasteur desde Avenida Valle del Cimatario hasta la carretera Huimilpan Querétaro. Ahorita no tenemos carga sobre prolongación Ignacio Zaragoza desde Boulevard Hacienda del Jacal hasta Hacienda Escolásticas. Tampoco hay carga sobre Avenida Universidad desde Avenida Tecnológico hasta la calzada de Ezequiel Montes. Así es, tenemos
1: obras.
0: Y por eso hay reducción de carriles en la carretera 57 desde el Colorado hasta Loma Cuesta China con dirección a la ciudad de Querétaro.
1: Clima.
0: 18 grados. Yo soy Leslie y te acompaño a través de Match 97.9. Más pop, conéctate.
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97.9 más pop. Conéctate, escuchamos a Coldplay. Esto fue The Scientist, perteneciente a su álbum A Rush of Blood to the Head. Major, nos vamos con algo de Justin Bieber, que nos sorprendió con este gran estreno de su disco desde el Coachella. Yo soy Luna y Turbe, te acompaño hasta las 2 de la tarde. Y se publicó este disco sin previo aviso, como muy bien le gusta hacer a Justin Bieber, de este icónico festival californiano en este 2026, cuando fue su regreso a los escenarios. Major, que nos sorprendió y que nos encantó. Sabe que nos encantó y por eso nos regaló este álbum. ¿Ya lo disfrutaste? Está en todos lados, Matcher. Suena ya Justin Bieber y Daniel César. Esto es Peaches, canción número 179 del día en Match 97.9. 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

0: 97.9 más pop, conéctate. Escuchamos a Lady Gaga y a Bruno Mars. Esto fue Die With A Smile. 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Yo soy Luna Iturbe, te acompaño hasta las 2 de la tarde y a las 10.50 te digo cómo te registras en Match 97.9 más pop, conéctate.
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4: Hola, Matcher, ¿cómo estás pasando este lunes?
2: Aviso.
4: Aún se presenta el cierre a la circulación debido a una inundación en prolongación Bernardo Quintana. Esto es entre Avenida de la Luz y Geoplazas.
2: A vuelta de rueda.
4: Hasta la tiempo, tenemos intensa carga sobre Avenida Revolución desde Plutarco Elías Calles a Avenida Carrillo Puerto. Además, ahorita también se complica Avenida San Diego desde Primera Privada San Diego y Escuela del Ferrocarril. Considera que esta vuelta de rueda a Boulevard Bernardo Quintana desde Avenida Corregidor hasta Paseo de Loma Dorada.
2: Clima.
4: 18 grados y esperamos una máxima de 26 grados para esta tarde. Yo soy Leslie, te acompaño a través de Match 97.9. 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
3: Buenos días, Nacher.
4: Obras.
3: Debido a las obras del Tren México-Querétaro, hay reducción de carriles en prolongación Corregidora Norte. Esto es entre Unión y Avenida Universidad. Utiliza vías alternas y toma precauciones.
4: Tráfico lento.
3: Tenemos cargas sobre Avenida.
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0: 99 más pop, conéctate. Escuchamos a Stephen Sánchez, esto fue Until I Found You. Major Issues, mesito, porque parece ser que hay nueva pareja en esta justa de fútbol entre Sabrina Carpenter y un futbolista. Yo soy Luna y Trupe, te acompaño hasta las 2 de la tarde y esto lo platicamos a las 11:08 en Match 97.9 más pop con...
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2: Match 97.9, más pop, conéctate. Seguimos conectadísimos una hora más en este lunes 29 de junio, Matcher. Inicio de semanita vibrando altísimo. Yo soy Luna y Turbe, te acompaño hasta las 2 de la tarde. Te sigo mandando mucho amor y brillitos, buenas vibras, buenas rolitas. Seguimos con el mejor chismecito y las mejores canciones. En dos canciones más, Matcher, platicamos de la nueva pareja que se está dando en esta justa de fútbol. Se dice por ahí que es Sabrina Carpenter, nuestra artista Match, y un futbolista. Ahorita lo platicamos, conectados en Match 97.9, más pop.

97.9 más pop. Conéctate, escuchamos a Avicii. Esto fue Wake Me Up. Vibrando altísimo con esta gran canción, el legado musical de este gran DJ. Nos vamos con algo de nuestra artista match, Sabrina Carpenter, que se dice podría estar en una relación amorosa con Piero Hincapié, futbolista ecuatoriano. Yo soy Luna Iturbe, te acompaño hasta las 2 de la tarde, Matcher. Estos rumores se dieron después de que ella asistió al partido de fútbol de Ecuador contra Alemania, en donde la vimos a ella con la playera del equipo de Ecuador y muy emocionada tras su victoria, Matcher. No tenemos pruebas, pero puede ser que tampoco dudas de que sí puede haber alguna relación por acá, Matcher. Suena ya Sabrina Carpenter, esto es When Did You Get Hot en Match 97.9, más pop, conéctate.

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2: Match 97.9 más pop, conéctate. Escuchamos a Billie Eilish, esto fue Birds of a Feather. Major, hay chismecito porque vamos a platicar cómo fue que Tame Impala logró ser viral en pleno 2026. Yo soy Luna y Turbe, te acompaño hasta las 2 de la tarde. Esto lo platicamos a las 11:26 en Match 97.9 más pop.
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5: Buenos días, Matcher.
6: Obras.
5: Debido a las obras del Tren México-Querétaro, hay reducción de carriles en prolongación Corregidora Norte. Esto es entre Unión y Avenida Universidad. Utiliza vías alternas y toma precauciones.
6: Tráfico lento.
5: Tenemos carga sobre Avenida Constituyentes, pero te permite avanzar. Esto es de prolongación Zaragoza a Paseo 5 de Febrero.
6: Buen avance.
5: Utiliza la buena circulación que presenta Avenida Pie de la Cuesta desde Técnicos a Paseo de la Constitución. Todavía tenemos buena circulación en Avenida Universidad, es Avenida Tecnológico hasta la calzada de Ezequiel Montes.
0: Prolonga. 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

0: Shape of You.
1: Match 97.9 más pop. Conéctate, escuchamos a Ed Sheeran. Esto fue Shape of You. Nuestro artista Match, que junto a Martin Garrix se coló una boda este fin de semana. Esto por un mensaje en Instagram, Matcher, que dijo: ¿puedes ir a la boda de mi hermana? Y dijo: ¿por qué no? Nos vamos con algo de Tame Impala, esta gran agrupación que se volvió viral gracias al Halloween. Yo soy Luna Iturbe, te acompaño hasta las 2 de la tarde. Y se trata de esta canción Drácula, que la lanzaron a finales del año 2025, quedando justamente previo a estas fiestas de Halloween. Y más allá de hacer una metáfora mature, esta canción quedó perfecto para todas las fiestas de Halloween 2025. Y ahora en 2026 tienen esta versión remix junto a Jennie de Blackpink, esta agrupación de K-pop, la cual ha hecho que Tame Impala esté haciendo cosas históricas y esté entrando a listas de popularidad a las cuales antes no había entrado. Suena Dracula de Tame Impala en Match 97.9 más pop. Conéctate.

Touch 97.9 más pop. Conéctate, escuchamos a Maroon 5. Esto fue Don't Wanna Know. Las mejores canciones para iniciar bien esta semanita mayor. Y buenas noticias con Miley Cyrus, que tendrá su propia Barbie edición especial. Yo soy Luna Iturbe, te acompaño hasta las 2 de la tarde. Y esta saldrá a la venta mañana mayor, 30 de junio. Que se está compartiendo esta foto en redes sociales de la imagen de esta muñeca mayor, que se parece a Miley Cyrus. Siento yo que se podía parecer un poquito más, pero te lo comparto en redes sociales para que me digas qué opinas. Arroba Match Radio HQ, arroba Luna y Turbe guión bajo, mientras suena precisamente Miley Cyrus y nos empoderamos con esto que es Flowers en Match 97.9 más pop. Conéctate. 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

0: 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Escuchamos a Miley Cyrus, esto fue Flowers. Nos empoderamos en este inicio de semanita, Mature. Y también te cuento que son los últimos días, últimas horas para participar por tu mini proyector match y que sigas disfrutando al máximo de esta fiesta del fútbol. Yo soy Luna Iturbe, te acompaño hasta las 2 de la tarde y mucha atención, que a las 11.48 te digo cómo ganar en Match 97.9 más pop, conéctate.
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0: Buenos días, Matter. Tenemos más información para este lunes.
1: Obras.
0: Debido a las obras del Tren México-Querétaro, hay reducción de carriles en prolongación Corregidora Norte. Esto es entre Unión y Avenida Universidad para que tomes tus precauciones.
1: A vuelta de rueda.
0: Si tu camino es sobre Avenida San Diego, estará a tiempo porque tenemos complicaciones vehiculares que van desde Primera Privada San Diego hasta Espuela del Ferrocarril. Se complica también bastante Avenida Revolución desde Plutarco Elías Calles y la Avenida Carrillo Puerto.
1: Tráfico lento.
0: Considera que a pesar de la carga sobre Paseo 5 de Febrero, te permite avanzar del tramo de Avenida Coahuila a Avenida Zaragoza.
1: Clima.
0: 18 grados. No le cambies, yo soy Leslie y te acompaño a través de Match 97.9. Más pop, conéctate.
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97.9 más pop. Conéctate, escuchamos a Harry Styles. Esto fue Sign of the Times. Nuestro artista Match, que está en plena gira Together Together, y que este fin de semana, Matcher, casi se nos ahoga porque el agua se le fue chueco, Matcher, pero no pasó a mayores, afortunadamente. Yo soy Luna y Turbe, te acompaño hasta las 2 de la tarde, y es el último día, las últimas horas, para que participes por tu mini proyector Match, para seguir disfrutando al máximo de la fiesta del fútbol. ¿Qué hacer para participar? 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Suena ya lo más reciente de Taylor Swift. Suena I Knew It, I Knew You, parte de Toy Story 5, en Match 97.9, más pop, conéctate.

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0: Touch 97.9 más pop. Conéctate, escuchamos a Dua Lipa. Esto fue Houdini. Matcher, tenemos chismecito con Bruno Mars, nuestro artista Match, que es el rey de compartir momentos vergonzosos, y no de él, de sus fans. Yo soy Luna y Turpe, te acompaño hasta las 2 de la tarde. Esto lo platicamos a las 12:10 en Match 97.9 más pop. Conéctate.
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2: Hola, Matcher, qué gusto es acompañarte. Vamos con más.
0: A vuelta de rueda.
2: Está ya súper complicado sobre Avenida Luis Pasteur, desde Encarnación Cabrera, con dirección a la Avenida Constituyentes.
0: Tráfico lento.
2: Está poco a poco sobre carretera 57, desde Paseo 5 de Febrero hasta Paseo Quintas del Marqués. En Paseo 5 de Febrero también presenta carga. Está desde Avenida Coahuila hasta Avenida Zaragoza.
0: Buen avance.
2: Además, está rápido sobre Avenida de la Luz, justamente desde

0: eléctricas.
1: Clima.
0: 18 grados. No le cambies, mantente en Match 97.9. 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
10: 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Seguimos conectadísimos una hora más este lunes 29 de junio. Major, ya es mediodía. Por supuesto que le estamos demostrando al lunes que podemos más que él. Yo soy Luna y Turbe, te acompaño hasta las 2 de la tarde. Te sigo mandando mucho amor y brillitos. Buenas vibras, seguimos conectados con las mejores rolitas, buen chismecito y las mejores promociones. Major, en dos canciones más platicamos de Bruno Mars. Es nuestro artista Match, que también es el rey de compartir momentos vergonzosos. Y no de él, Major. Esto está sucediendo en su gira de Romantic. Ahorita lo platicamos, conectadísimos en Match 97.9. Más

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Fletch 97.9 más pop. Conéctate, escuchamos a Rihanna. Esto fue Love on the Brain, todo el romanticismo macho, justamente como el romanticismo de Bruno Mars, nuestro artista match, que está en plena gira The Romantic Tour. Y esto macho lo está haciendo que comparta momentos vergonzosos de sus fans. Yo soy Luna Iturbe, te acompaño hasta las 2 de la tarde. Y recientemente macho está compartiendo algunos posts, algunas fotografías de lo que sucede en sus conciertos. En uno de los recientes hay una chica en primera fila que está llorando de la emoción, pero ese momento en el que estás en tu peor cuadro, peor momento fotografiable, te ponen en las pantallas grandes, Bruno Mars le toma foto y lo sube a sus redes sociales. Suena Risk It All en Match 97.9, más pop, conéctate.

0: 97.9 más pop. Conéctate, escuchamos a The Weeknd. Esto fue Blinding Lights. Matchers, seguimos con chismecito, que nuestra artista match Olivia Dean vuelve a posicionarse en el número uno con una gran canción y es una gran colaboración. Yo soy Luna Iturbe, te acompaño hasta las 2 de la tarde. Esto lo platicamos a las 12.27 en Match 97.9 más pop.
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0: De regreso con más información vial. ¿Qué tal, Matcher?
3: A vuelta de rueda.
0: Avenida Constituyentes no es opción porque es un punto demasiado lento desde Sierra Décima Pan hasta Avenida Cimatario. Avenida Piedra la Cuesta es mejor que lo evites.

0: Corregidora hasta Paseo de Loma Dorada.
1: Buen avance.
0: No te preocupes si tú caminas en Prolongación Ignacio Zaragoza. Aquí nada te retrasa desde la calzada Ezequiel Montes a Luis Pasteur. Paseo 5 de Febrero está avanzando muy bien desde Avenida Coahuila hasta Avenida Zaragoza.
1: Clima.
0: 23 grados. Sigue pasando excelente lunes a través de Match 97.9 más Pop. Conéctate.
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Grunge 97.9 más pop. Conéctate, escuchamos a Gory. Esto fue Somebody That I Used To Know. Nos vamos con nuestra artista match, Olivia Dean, que regresa a ser el número uno con esta gran colaboración junto a Sam Fender. Yo soy Luna y Turbe, te acompaño hasta las 2 de la tarde. Y se trata de su single Rain Me In, que ha logrado estar ya varias semanas en el número uno de estas listas de popularidad mature. Un gran colaboración de dos grandes artistas match, que vaya cómo saben ponerle sentimiento a cada una de sus canciones. Si no las has escuchado, te la comparto en redes sociales, @matchradiohq, @lunaiturbe_, mientras suena Olivia Dean. Esto es So Easy en Match 97.9 más pop. Conéctate.

Match 97.9 más pop. Conéctate, escuchamos a Sean Paul. Este fue I'm Still in Love with You. Todo un gran clásico para este inicio de semanita mature. ¿Cómo vamos? ¿Y qué no? ¿Cómo nos estamos motivando para esta nueva semana? Yo soy Luna Iturbe, te acompaño hasta las 2 de la tarde. Estamos conectados en redes sociales. Arroba Match Radio HQ y arroba Luna Iturbe guión bajo para que me cuentes qué es lo que nos motiva en esta semanita para darle con todo a las actividades en la oficina, escuderías, Uber, Didi que conectan con nosotros en las calles de Querétaro, también todos los matchers que ya salieron de vacaciones. Cuéntenme cómo les está yendo. Mientras tanto, cambiamos de ritmo y enfiestamos con Aaron Smith. Suena ya Dancing en Match 97.9, más pop, conecta.

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97.9 más pop. Conecta, te escuchamos a Charlie Puth. Esto fue We Don't Talk Anymore. 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Mientras suena esto de Bebe Rexha, de su más reciente álbum Dirty Blonde, esto es New Religion en Match 97.9 más pop. Conéctate.

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2: Matron, vamos a platicar de este gran DJ y productor musical llamado Hyogyul, que pone ritmo completamente a este verano 2026 con un gran álbum. Yo soy Luna y Turbe, te acompaño hasta las 2 de la tarde. Solo platicamos a la 1:07 en Match 97.9, más pop, conéctate.
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2: De regreso con más información vial, ¿qué tal, Major?
3: A vuelta de rueda.
2: Avenida Constituyentes no es opción porque es un punto demasiado lento desde Sierra de Zimapán hasta Avenida Cimatario. Avenida Piedra la Cuesta es mejor que lo evites porque ahorita se complica bastante desde Calle La Calma con dirección hasta la Calzada de Belén.
3: Tráfico lento.
2: Todavía avanza poco a poco sobre Boulevard Bernardo Quintana desde Avenida Corregidor hasta Paseo de Loma Dorada.
3: Buen avance.
2: No te preocupes si tu camino es en prolongación Ignacio Zaragoza. Aquí nada te retrasa desde la calzada Ezequiel Montes a Luis Pasteur. Paseo 5 de febrero está avanzando muy bien desde Avenida Coahuila hasta Avenida Zaragoza.
3: Clima.
2: 23 grados. 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
1: 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Seguimos conectadísimos una hora más en este lunes 29 de junio, Matcher, inicio de semanita, vibrando altísimo. Ya la una de la tarde, Matcher, por supuesto que andamos ganándole al lunes. Yo soy Luna y Turbe, te acompaño hasta las 2 de la tarde, te sigo mandando mucho amor y brillitos. Buenas vibras, seguimos conectados con las mejores rolitas, buen chismecito y las mejores promociones. En dos canciones más platicamos de esto nuevo del gran DJ y productor musical Hugill. Así que conectadísimos en Match 97.9. 7-9.

Match 97.9 más pop. Conéctate, escuchamos a Maroon 5. Esto fue This Love, un gran clásico de esta agrupación Match. Y nos vamos con algo de Hugh Gale, que es este gran DJ y productor francés, que después de más de 20 años de carrera, por fin tiene álbum debut. Yo soy Luna y Turbe, te acompaño hasta las 2 de la tarde. Y se trata de esta banda sonora de este álbum, 21. Es su álbum debut, que obviamente está a la altura de este gran momento. Se podría decir que es el mejor momento de su carrera. Disfrutamos ya de esta colaboración que tiene junto a Solso. Esto es Jamaican en Match 97.9 más pop. Conéctate.

0: Match 97.9 más pop. Conéctate, escuchamos a Sabrina Carpenter. Esto fue Please, Please, Please. Match, vamos a platicar de nuestra artista Match, Ariana Grande, que parece ser hay reconciliación con su exnovio. Yo soy Luna y Trupe, te acompaño hasta las 2 de la tarde. Esto lo platicamos a la 1:24 en Match 97.9 más pop. Conéctate.
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0: Que tengas un excelente inicio de semana. Es un gusto para mí acompañar tu camino. Vamos con toda la información vial.
1: Obras.
0: Del Tren México-Querétaro con reducción de carriles en prolongación Corregidora Norte entre Unión y Avenida Universidad. Toma tus precauciones y vías alternas.
1: Tráfico lento.
0: En Avenida Luis Pasteur entre Enrique Martínez y hasta Avenida Constituyentes. No te recomiendo carretera 57. Se complica el avance entre Avenida Cimatario y Avenida Corregidora. Lleva tráfico a Avenida San Diego entre Primera Privada San Diego y Espuela del Ferrocarril. Otro punto complicado lo vamos a encontrar sobre Avenida Revolución entre Primera Privada San Diego y Plutarco Elías Calles. Vamos muy lentos en Avenida Pie de la Cuesta entre la calle La Calma y Calzada de Belén. Con asentamientos en Avenida Constituyentes entre Sierra de Zimapán y Avenida Cimatario.
1: Clima.
0: 23 grados. 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

97.9 más pop. Conéctate, escuchamos a Capital Cities. Esto fue Safe and Sound. Disfrutando de las mejores canciones, Macho, nos vamos con esto de Ariana Grande, nuestra artista Match, que este fin de semana estuvo celebrando su cumpleaños y así lo hizo en un concierto en Austin. Pero Macho, aquí hay muchos rumores de reconciliación con su ex Ricky Álvarez. Yo soy Luna y Turbe, te acompaño hasta las 2 de la tarde. Y esto porque además en este concierto donde vimos que su ex estuvo presente, cambió la letra de una canción, canción que le dedicó a él, que hizo obviamente inspirándose en su situación, Thank You Next. Y podría ser, Mature, que se estén viendo nuevamente y en secreto. Todo el chismecito yo te lo compartiré por acá. Mientras tanto suena ya Ariana Grande. Esto es Hey That I Made You Love Me, canción número 211 en Match 97.9 más pop. Conéctate.

Touch 97.9 más pop. Conéctate, escuchamos a Tattoo. Esto fue All the Things She Said. Todo un gran clásico para este inicio de semanita, Macho. Nos vamos con algo de nuestra artista Match, Dua Lipa, que compartió algunas fotos de su luna de miel junto a Callum Turner, este gran actor. Yo soy Luna y Turbe, te acompaño hasta las 2 de la tarde, y así lo compartió en sus redes sociales Match, en donde ella se ve feliz, enamorada de su ahora esposo y también su enamoramiento por la vida entera, Match. La verdad es que qué grandes vacaciones pasó. Si no has visto esta publicación, te la comparto en redes sociales. Arroba Match Radio HQ, arroba Luna y Turbe guión bajo, pero de que se la pasó increíblemente bien, se la pasó fabuloso, Match. Suena Dua Lipa, esto es Levitating en Match 97.9 más pop, conéctate. 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

0: Touch 97.9 más pop, conéctate. Escuchamos a Dua Lipa, esto fue Levitating en la radio con las mejores promociones, la radio de las exclusivas. 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Yo soy Luna y Turbe, te acompaño hasta las 2 de la tarde. A la 1:47 te digo cómo ganar en Match 97.9 más pop con
1: 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Que tengan una excelente tarde, vamos con toda la información vial.
2: Tráfico lento.
1: En Avenida Pie de la Cuesta, entre la calle La Calma y Calzada de Belén, se complica el avance de Avenida Constituyentes entre Sierra de Zimapán y Avenida Cimatario. Lleva tráfico Avenida Luis Pasteur entre Enrique Martínez y hasta Avenida Constituyentes. El tránsito es muy lento sobre Avenida Revolución entre Primera Privada San Diego y Plutarco Elías Calles, con asentamientos en Avenida San Diego entre Primera Privada San Diego y Escuela del Ferrocarril.
2: Buen avance.
1: Aprovechalo, está en prolongación Ignacio Zaragoza entre Calzada Ezequiel Montes y Luis Pasteur.
2: Clima.
1: 23 grados. 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

97.9 más pop. Conéctate, escuchamos a Mark Ronson y a Bruno Mars. Esto fue Uptown Funk, disfrutando de sus mejores rolitas, Matcher. 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Suena ya esta canción debut de Temper City y que ya es viral. Suena Self Aware en Match 97.9 más pop. Conéctate.

97.9 más pop. Conéctate, escuchamos a The Weeknd. Esto fue Save Your Tears. Machor, ha llegado mi momento de decirte bye bye y buen provecho si es que ya vas a comer. Yo soy Luna Iturbe y gracias, gracias, gracias por conectarte el día de hoy. Te quedas con Alison Gutiérrez, más tarde llega Ailen Rosales. Mañana en la mañana conectas con Kika Rivers a las 6 de la mañana en el Match Morning. Y volvemos a conectar tú y yo mañana.

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2: Tráfico lento.
3: Sobre Avenida Revolución, entre Primera Privada, San Diego y Plutarco Elías Calles. Se complica el avance de Avenida Luis Pasteur, entre Enrique Martínez y Avenida Constituyentes. Lleva tráfico a Avenida Constituyentes, pero en el tramo de Sierra de Zimapán y Avenida Cimatario. Tránsito lento en Avenida Pie de la Cuesta, entre la calle La Calma y Calzada de Belén. Con asentamientos en carretera 57, entre Avenida Cimatario y Avenida Corregidora.
2: Clima.
3: 23 grados. 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
3: Inicia de semana en Match 97.9, Más Pop, Conéctate, Matters. Lunes empezamos la semana con la mejor actitud, además porque mañana es quincena y mañana juega el mejor equipo de todo el mundo, México. Así que, Matter, empezamos una hora de música continua, música sin interrupción para conectar tú y yo con la mejor vibra de la semana. Yo soy Alison Gutiérrez, te acompaño hoy hasta las 6 de la tarde y conectamos en redes, @MatchRadioHQ y @AlisonGutiérrez. Matter, conectadísimo porque tengo grandes sorpresas para ti en esta hora. Sigues en Match 97.9, Más Pop, conéctate.

Manch 97.9 más pop, conéctate. Justin Bieber con As Long As You Love Me, una de sus mejores rolas en esta hora de música continua. Manch, no hablemos de BTS porque también ellos andan muy futboleros últimamente. Yo soy Alison Gutiérrez, te acompaño hasta las 6 de la tarde. Y es que así es, Manch. Ahorita está el Arirang World Tour, pero andan por Madrid, país, por supuesto. Sabemos que ellos, mira, a país al que van, país al que apoyan. Así que por supuesto que están apoyando al equipo de Madrid con playeras del equipo oficial, Manch. ¿Tú a qué equipo le vas ahorita? Yo estoy muy mexicana en el modo, así que te leo en redes sociales. Arroba Macho Radio HQ y arroba Alison Gutiérrez en lo que suena Swim de BTS. Para ti, la 224 del día en Match 97.9. 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

Match 97.9 Más Pop. Conéctate, Opal y de Taylor Swift, mi mejor amiga en la hora de música continua. Oye, Taylor suele hacer sus canciones mayor y sus álbums y sus eras conforme va su vida en ese momento. Tenemos Lover, tenemos un montón, Reputation mayor cuando la funaron por completo. Pero por otro lado tenemos a Beyoncé, que le encanta crear su vida en base a sus álbumes. Ahí te va como. Yo soy Alison Gutiérrez, te acompaño hasta las 6 de la tarde. Y es que se sabe que ella no graba canciones por separado, ni en basadas en lo que está pasando en su vida en ese momento, o no siempre, mayor, sino que ella crea todo un concepto completo desde el principio. Muchos productores que han trabajado con ella dicen que es como alguien que revisa cada detalle, la secuencia de las canciones, las transiciones, la narrativa, los arreglos, todo se conecta en presentaciones en vivo y en los videoclips. Es por eso que cada álbum, como por ejemplo tenemos a Cowboy Carter, es un álbum que tú lo escuchas de inicio a fin y te cuenta una historia por completo, mayor. Así que escuchamos este rolón de Beyoncé para ti, Crazy in Love, en la hora de música continua en Match 97.9 Más Pop. Conéctate.

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Escuchamos a Olivia Rodrigo con The Cure, que pertenece a su último álbum, Using Pretty Sad for a Girl So in Love. Oye, Major, todos sabemos lo importante que es citar al autor que del que estás hablando, por supuesto que sí. Y en las canciones pasa lo mismo. Si trabajas con otra persona, tienes que acreditarlo, por supuesto, porque si no te metes en un problemón, como le pasó a Dinoro con esta rola que ya escuchas. Yo soy Alison Gutiérrez, te acompaño hasta las 6 de la tarde. Y es que In My Mind salió en 2017 oficialmente, pero no había acreditado la parte de Gigi D'Agostino y por supuesto Macho le cayó una demandota que ni te imaginas. Para 2018, ya que había bajado la canción, lo volvió a publicar, pero esta vez diciendo, está bien, no lo hice yo solo, lo hice en equipo. Así que Macho, nos queda como lección que si haces un trabajo en equipo, hay que poner el nombre de todos. Suena para ti In My Mind de Dinoro y Gigi D'Agostino en esta hora de música continua en Match 97.9 más pop. Conéctate.

Match 97.9 Más Pop. Conéctate. Billie Eilish con White Flower en la hora de música continua y Match. Ahora hablemos de Empire of the Sun, un proyecto visual más que cualquier otra cosa, porque ellos dijeron que querían ser, por supuesto, una banda teniendo cada quien sus cosas individuales, pero que no querían ser como cualquier otra banda. Yo soy Alice Gutiérrez, te acompaño hasta las 6 de la tarde y a ver, déjate cuento. En esta banda pertenecen The Look Still, que también es parte de la banda de Sleepy Jackson, y Nick Littlemore, que también pertenece a Now Mature. Así que sí, ellos dos se juntaron teniendo sus cosas también individuales y siguiendo trabajando en ellos al mismo tiempo, pero dijeron, si vamos a hacer una banda tú y yo, esto tiene que ser completamente especial. Así que Mature, cuando salió Walking in a Dream, su primer álbum en 2008, aparecieron con unos trajes inspirados que si la ciencia ficción, el trato kabuki japonés y una fantasía que no te imaginas. Obviamente sabemos que Empire of the Sun es una cosa icónica, Mature. Ya suena Walking on a Dream, la canción que lo llevó al éxito, por supuesto, en esta hora de música continua, como la canción número 228 del día en Match 97.9. Más pop, conéctate.

Match 97.9 Más Pop. Conéctate, escuchamos Beauty and the Beat de Justin Bieber junto a Nicki Minaj en la hora de música continua. Major, hablemos de Adele, por favor, porque esta mujer no se rompió la cabeza en el nombre de sus álbumes. Pero es que también es algo bien especial, déjate cuento. Yo soy Alison Gutiérrez, te acompaño hasta las 6 de la tarde. Y es que ella literalmente iba escribiendo un álbum en el momento en el que tenía, por ejemplo, 19 años. Y así le ponía a ese álbum. Probablemente no era cuando justo las estaba publicando. O sea, ella escribía las canciones a sus 19, pero luego publicaba el álbum cuando ya tenía como 22 años. Una cosa así, Major. La cosa es esa, que cuando tenía tal edad, le ponía el nombre de esa edad a ese álbum. Por ejemplo, tenemos el álbum 21, 25, también el álbum 30, que es cuando tenía 30 años, Major. Y obviamente, en cada uno va reflejando cada una de sus personalidades. Te digo, cuando tenía 19, pues canciones que obviamente escribió cuando era un adolescente todavía. En los 21, Major, canciones un poquito más maduras, pero entrando a lo amoroso un poco más serio, digamos. Pero 25 ya nos habla de nostalgia, maternidad, del paso de la adultez. A los 30, por supuesto, nos cuenta sobre el divorcio que tuvo, Major, la identidad y ese crecimiento personal que tiene ya un adulto de 30 años. Escuchemos esta rola Easy on Me de Adele en la hora de música continua en Match 97.9 Más Pop. Conéctate.

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Escuchamos a Viva XFL, esto fue New Religion y Matter. Hablemos, por favor, de que la pasión para el fútbol se vive mejor a lo grande y, por supuesto, yo quiero que tú veas mañana triunfar a México, pero viéndolo desde tu mini proyector Match. Yo soy Alison Gutiérrez, te acompaño hasta las 6 de la tarde. 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Así que, Matcher, en lo que te registras un montón de veces, continúa la hora de música continua. Benson Boone, Can Beautiful Things, la número 230 del día en Match 97.9. Más pop, conéctate. Four.

0: 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Conéctate. Escuchamos a Maroon 5 con One More Night, cerrando la hora de música continua, pero no las buenas rolas ni el buen chisme matter, porque tenemos que hablar de nuestro nuevo artista Match Dominic Fike, que yo sé lo conoces por Baby Doll, pero hay otra rola que es la que en realidad lo lanzó a la fama. Yo soy Alison Gutiérrez, te acompaño hasta las 6 y a las 3:06 te cuento de qué canción se trata. Sigues en Match 97.9 Más Pop. Conéctate.
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2: Match 97.9. 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Conéctate, Matcher. Seguimos juntos iniciando la semana con toda la buena actitud. Son las 3 en punto de la tarde, lunes 29 de junio. Yo soy Alison Gutiérrez. Te acompaño hoy hasta las 6 p.m. y conectamos en redes. Arroba Match Radio HQ y arroba Alison Gutiérrez. 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
2: Match 97.9. Más pop. Conéctate, Matcher. Seguimos juntos iniciando la semana con toda la buena actitud. Son las 3 en punto de la tarde, lunes 29 de junio. Yo soy Alison Gutiérrez. Te acompaño hoy hasta las 6 p.m. y conectamos en redes. Arroba Match Radio HQ y arroba Alison Gutiérrez. 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

Match 97.9 más pop, conéctate. Escuchemos Get Lucky de Daft Punk. Oye, Matcher, hablemos de Dominic Fike, nuestro nuevo artista Match, porque yo sé, tú lo conoces por esta rola que ya escuchas de fondo, Baby Doll, pero de hecho ya era famoso antes. Yo soy Alison Gutiérrez, te acompaño hasta las 6 de la tarde. Y es que, a ver, él escribió el EP Don't Forget About Me Demos, que es por el que muchas disqueras estuvieron peleando por él y al final terminó firmando un contrato millonario, Matcher. Pero ¿qué pasa? Poquito después de esto, hizo una canción que se llama Three Nights, que es la verdadera rola que lo llevó a la fama. Te dejo con Dominic Fike, suena para ti Baby Doll en Match 97.9 más pop, conéctate.

0: Watch 97.9 Más Pop. Conéctate, escuchamos a Sabrina Carpenter con Man Child. 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Conéctate.
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0: Maches, que tengan una excelente tarde. Vamos con toda la información vial.
1: Obras.
0: Del Tren México-Querétaro con reducción de carriles en prolongación Corregidora Norte entre Unión y Avenida Universidad. Toma tus precauciones y vías alternas.
1: Tráfico lento.
0: Sobre Avenida Revolución entre Primera Privada San Diego y Plutarco Elías Calles. Se complica el avance de Avenida Luis Pasteur entre Enrique Martínez y Avenida Constituyentes. Lleva tráfico a Avenida Constituyentes, pero en el tramo de Sierra de Zimapán y Avenida Cimatario. Tránsito lento en Avenida Pie de la Cuesta, entre la calle La Calma y Calzada de Belén, con asentamientos en carretera 57, entre Avenida Cimatario y Avenida Corregidora.
1: Clima.
0: 23 grados. 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

Match 97.9 más pop, conéctate. Escuchamos a One Direction con What Makes You Beautiful. 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Taylor Swift, esto es The Fate of Ophelia. Ya los escuchas en Match 97.9 más pop. Conéctate.

Match 97.9 Más Pop, conéctate, escuchamos Time of Our Lives de Pitbull con Neo. Oye, Matcher, hablemos de Cyril, que es un artista Match que queremos muchísimo, pero que quiero contarte, su carrera no inició completamente con música original, lo que es un poco extraño en artistas ya de su talla, ¿sabes? Yo soy Alison Gutiérrez, te acompaño hasta las 6 de la tarde, y yo sé, muchos artistas inician así, haciendo covers o haciendo como una versión nueva de una canción que ya existe, pero la versión de Cyril Matcher es un poco más, no sé, rara, porque justamente él empezó a hacerse conocido por hacer versiones de algunas, de algunos clásicos. Por ahí, obviamente, ya empezó a trabajar después en su propia música y nos regaló rolas como esta que ya escuchas de fondo, Cyril Can Stumble In, una de sus mejores canciones. Y por cierto, la número 239 del día ya suena en Match 97.9 Más Pop. Conéctate.

0: 97.9 más pop, conéctate. Señorita de Shawn Mendes y Camila Cabello y Mature, hablemos por favor del gran reinicio de Lola Young y Olivia Rodrigo. Yo soy Alison Gutiérrez, te acompaño hasta las 6 de la tarde a las 3.48. Te cuento detalles de esto. Sigues en Match 97.9 más pop, conéctate.
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0: tráfico y el clima.
1: Tráfico lento.
0: En Avenida Constituyentes, entre Prolongación Corregidora Sur y Prolongación Luis Pasteur, se complica el avance de Avenida Pie de la Cuesta entre la calle La Calma y Calzada de Belén. Lleva tráfico a Avenida Constituyentes entre Sierra de Zimapán y Ejército Republicano. Otro punto complicado está en Avenida Zaragoza entre Ignacio Allende y Avenida

0: ubicado en Avenida Revolución entre Primera Privada San Diego y Plutarco Elías Calles, con asentamientos en Carretera 57 entre Avenida Cimatario y Avenida Corregidora.
1: Clima.
0: 24 grados. 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

Match 97.9 más pop, conéctate. Escuchamos a Olivia Rodrigo con su nueva rola Stupid Sound, que pertenece al You Simply Sad for a Girl So in Love album. Así que, Matcher, tenemos que hablar, por supuesto, de este nuevo capítulo, no solo de Olivia Rodrigo, también de Lola Young, que la tenemos, mira, reviviendo la música. Yo soy Alison Gutiérrez, te acompaño hasta las 6 de la tarde, y es que acaba de estrenar el sencillo From Down Here, que por supuesto fue producido por James Blake, un productor buenísimo, Matcher. Pero antes de eso, escuchamos a Lola Young con Mercy, la rola que la puso en la fama. Escuchas la canción número 240 del día en Match 97.9, más pop, conéctate.

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2: Por December, porque mira, yo sé que tú y yo podríamos llegar a ser un poquito loquitos de pronto, ¿sabes? Como que nuestro proceso tal vez de hacer cosas nos lleva a ser intensos, Mature. Pero nadie como Somber. Te apuesto que por más intenso que seas, Somber nos gana. Yo soy Alison Gutiérrez, te acompaño hasta las 6 de la tarde y a las 4:09 conectadísimo, porque te cuento por qué digo esto, Mature. Sigues conectadísimo en Match 97.9, más pop, conecta.
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0: a conducir con cuidado mientras te comparto toda la información vial.
1: Tráfico lento.
0: No te recomiendo Avenida Zaragoza. Te quedas detenido entre Ignacio Allende y Avenida Luis Pasteur. Se complica el avance de Boulevard Bernardo Quintana entre Avenida Corregidora y Avenida Constituyentes. Vamos poco a poco en prolongación Luis Pasteur entre Avenida Constituyentes y la Avenida Ignacio Zaragoza. Lleva tráfico a la calle Miguel Hidalgo entre Paseo Niños Héroes y Avenida Tecnología.

0: Elías Calles.
1: Buen avance.
0: La circulación es constante en Avenida Universidad entre la calle Arista y el Boulevard Bernardo Quintana Rioja.
1: Clima.
0: 24 grados. 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
3: Match 97.9, más pop, conéctate. Matchers, seguimos juntos una hora más, son las 4:02. Yo soy Alison Gutiérrez, acompaño hasta las 6 de la tarde y conectamos en redes arroba Match Radio HQ y arroba Alison Gutiérrez. Oye, Matchers, espero que traigas tu paraguas Match y por supuesto un buen abrigo porque ya está lloviendo bien fuerte en algunas partes. Por aquí donde yo ando, mira, apenas está chispeando, pero se ve que se viene fuerte. Yo, una vez más, no traigo mi paraguas, pero esperemos que no me agarre la lluvia en un rato. Tú sigues en Match 97.9, más pop, conéctate.

97.9, más pop, conéctate. Escuchamos a Green Day con Boulevard of Broken Dreams. Y Mature, hablemos por favor de Somebody, porque para intensos, él es especialista en esto. Déjate cuento por qué. Yo soy Alison Gutiérrez, te acompaño hasta las 6 de la tarde. Y es que este hombre dice que necesita sentirse incómodo, Mature, para escribir sus obras de arte. Efectivamente, cuando está componiendo, dice que apaga, pues obviamente, el aire acondicionado para estar con muchísimo calor. Que quiere sentirse incómodo, incluso si está sudando, porque cree que esto lo ayuda a conectar mejor con las emociones que quiere plasmar en sus canciones. Y así que sí, Mature ha revelado también que se ha despertado a las 3 de la mañana, 2 de la mañana para escribir canciones porque le gusta sentirse incómodo para escribir las mejores rolas, Mature. Imagínate lo que tuvo que pasar para escribir esto que ya escuchas de fondo. Back to Friends, The Summers on el Match 97.9, más pop, conéctate.

0: Match 97.9 más pop, conéctate, escuchamos Golden de las Huntrix. 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Sigues en Match 97.9 más pop, conéctate.
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0: Pues que tengan un excelente camino. Vamos con toda la información vial.
1: Aviso.
0: Si planeas viajar a la Ciudad de México, hoy no circulan los autos con holograma 1 y 2, engomado amarillo y terminación de placas en 5 y 6.

0: entre Ignacio Allende y Avenida Luis Pasteur. No te recomiendo Avenida Constituyentes, te quedas detenido entre Sierra de Zimapán y Ejército Republicano. Vamos muy lento sobre Avenida Revolución, entre Primera Privada San Diego y Plutarco Elías Calles, con asentamientos en Carretera 57, entre Paseo 5 de Febrero y Paseo Quintas del Marqués.
1: Clima.
0: 24 grados. 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

Match 97.9 más pop, conéctate, escuchamos a Dare You de Harry Styles. Match or agárrate, que el Together Together Tour llega a la Ciudad de México al estadio GNP Seguros el próximo 10 de agosto. 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Yo soy Alison Gutiérrez, te acompaño hasta las 6 de la tarde y muy fácil participar y ganar. Las y los Directioners que me están escuchando, presten mucha atención. 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Está facilísimo para que el próximo 10 de agosto tú te disfrutes muchísimo el concierto Together Together, el Together Together 2 de Harry Styles, mientras suena Tame Impala con Dracula, la canción número 246 del día en Match 97.9 más pop, conéctate.

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1: Match 97.9 más pop. Conéctate, escuchamos Break My Heart de Dua Lipa y Matcher. Hablemos de que Taylor Swift, mi mejor amiga, acabo de escribir la canción que probablemente sea la rola predilecta de las infancias de ahora. Yo soy Alison Gutiérrez, te acompaño hasta las 6 de la tarde. Soy tu Swiftie de confianza, así que quédate conectado que a las 4:48 te cuento por qué y escuchamos esta nueva rola. Sigues en Match 97.9 más pop. 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
1: Que tengas el mejor de los caminos y conduce con precaución.
2: Obras.
1: Del Tren México-Querétaro con reducción de carriles en prolongación Corregidora Norte entre Unión y Avenida Universidad. Toma tus precauciones y vías alternas.
2: Tráfico lento.
1: Se complica el avance de Boulevard Bernardo Quintana entre Avenida Corregidora y Avenida Constituyentes. Vamos poco a poco en prolongación Luis Pasteur entre Avenida Constituyentes y la Avenida Ignacio Zaragoza. Lleva tráfico a la calle Miguel Hidalgo entre Paseo Niños Héroes y Avenida Tecnológico. Tránsito lento en Avenida Constituyentes.

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Match 97.9 Más Pop. Conéctate, escuchamos One Dance de Drake. Oye, Major, muchos crecimos con Toy Story, la película, por supuesto, y por supuesto también con las canciones que salían, que si yo soy tu amigo fiel, o la canción predilecta, Major, Cuando alguien me amaba. Esta rola todo mundo se la sabe, pero esta vez Taylor Swift hizo la canción que podría ser la rola predilecta de las infancias de ahora. Yo soy Alison Gutiérrez, te acompaño hasta las 6 de la tarde, soy tu Swiftie de confianza. Así que sí, Major, yo estoy segurísima que I Knew It, I Knew You es la nueva canción que en algunos años los niños de ahora van a recordar siendo adultos como algo súper especial porque salían en sus películas favoritas. Así que te dejo con la segunda parte de lo que sería Cuando alguien me amaba, pero esta vez como la respuesta a la canción. Suena contigo Taylor Swift, I Knew It, I Knew You, la canción número 250 del día en Match 97.9 Más Pop. Conéctate.

0: Touch 97.9 más pop. Conéctate, escuchamos a Sabrina Carpenter con Espresso. Oye, Major, agárrate que tenemos que hablar de Justin Bieber y un video con una canción que hicieron cambiar al mundo por completo gracias a internet. Yo soy Alison Gutiérrez, te acompaño hasta las 6 de la tarde. A las 5:07 conectadísimo porque te cuento de qué se trata y de qué rol estoy hablando. Sigues en Match 97.9 más pop. Conéctate.
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5: 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Matchers, seguimos juntos una hora más y la última. Yo soy Alison Gutiérrez. Te acompaño hasta las 6 de la tarde. Y conectamos en redes. Arroba Match Radio HQ y arroba Alison Gutiérrez en Insta. Matcher, conectadísimo porque en esta hora tengo para ti mini proyectores Match. Mañana tenemos a los ganadores. Así que te digo cómo participar y ganar. Es lunes 29 de junio, 5 p.m. de la tarde. Está lloviendo en Querétaro, Matcher. Pero para este clima así frío, riquito, lluvioso, Olivia Rodrigo, ¿a poco no? Ya la escuchas en Match 97.9, más pop, conéctate.

Revenge. 97.9 más pop, conéctate, escuchamos a Justin Bieber con Baby, la canción más icónica de Justin. Para ver, Major, ¿qué está pasando con esta canción y con el video? Por supuesto que tienen redes sociales. Yo soy Alison Gutiérrez, te acompaño hasta las 6 de la tarde. Esta canción lo puso en la cima del mundo, Major. Pero para 2010, cuando lanzó el videoclip, obviamente se convirtió en la canción, o en el video más bien, más dislikeado del mundo. O sea, con más no me gusta. O sea, mucho dislike de todo el mundo, de toda la vida, Major. Pero esto no le impidió crecer a Justin Bieber, porque además sabemos que él se hizo famoso por estar en redes sociales también. En aquel momento solamente era cierta página de videos de icono rojo, Major. Y por supuesto sabemos que hoy en día, por supuesto, es una plataforma que nos ayuda muchísimo también a crecer si es que tú vienes empezando, Major. Seguimos con otro gran artista, suena para ti, Bruno Mars con I Just Might, que bueno, él no empezó en redes sociales, pero claramente ya está en la cima de su carrera con el Romantic Tour. Suena para ti en Match 97.9 más pop, conéctate.

0: 97.9 Más Pop. Conéctate, escuchamos a Joe con End of Beginning. Oye, Major, tenemos que hablar de Olivia Dean porque ella ama que sus canciones no suenen perfectas. Yo soy Alison Gutiérrez, te acompaño hasta las 6 de la tarde. Yo sé, suena raro, pero a las 5.25 te cuento por qué. Sigues en Match 97.9 Más Pop. Conéctate.
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0: Machers, que tengan un excelente camino. Vamos con toda la información vial.
1: Aviso.
0: Te comento que vas a encontrar reducción de carriles a causa de obras en carretera 57 entre el Colorado y Loma Cuesta China con dirección a la ciudad de Querétaro. Toma tus precauciones y anticipa tu salida.
1: Tráfico lento.
0: En Avenida Constituyentes, entre Sierra de Zimapán y Ejército Republicano, se complica el avance de prolongación Ignacio Zaragoza entre Hilario Frías y Soto y Avenida de las Torres. Lleva tráfico Avenida Zaragoza entre Ignacio Allende y Avenida Luis Pasteur. Vamos muy lentos en Boulevard Bernardo Quintana entre Avenida Corregidora y Avenida Constituyentes, con asentamientos en Paseo 5 de Febrero entre Avenida Coahuila y Avenida Zaragoza.
1: Clima.
0: 23 grados. 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

Match 97.9 más pop. Conéctate, escuchamos a Katy Perry con Dark Horse. Oye, Macho, hablemos de Olivia Dean y sus canciones imperfectas, dice ella. Yo soy Alison Gutiérrez, te acompaño hasta las 6 de la tarde. Y es que así es, a Olivia como que no le encanta tanto hacer una rola que suene, pues, limpies, o sea, súper limpia, Macho. Que no suene perfecta, que no suene impecable, porque ella quiere que suene real, ¿sabes? Como si estuvieras teniendo una conversación con ella. Así que deja algunos pequeños errores por ahí en algo que habrá dicho o que lo dijo mal, porque no le importa que sea una canción que suene perfecta, quiere que suene humana. Así que te dejo con esta rola, suena para ti, So Easy to Fall in Love, de Olivia Dean. Es la número 257 del día en Match 97.9 más pop. Conéctate.

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Match 97.9 más pop. Conéctate, escuchamos a Kelly Clarkson con Because of You. Major, hablando de Kelly, tenemos que contar, bueno, tengo que contarte más bien que rechazó las regalías de una canción que ella pues hizo, pero al final esto le causó perdiendo millones de dólares. Yo soy Alison Gutiérrez, te acompaño hasta las 6 de la tarde. Así es, una rola llamada My Life Would Suck Without You. Ella hizo un par de cambios, lo suficientes para que la pusieran obviamente en los créditos, pero ella lo rechazó, Major, porque no sé, por alguna razón como que dijo, no quiero yo los créditos, pero al final se vio reflejado en millones de pérdidas de dólares, Major. ¿Tú harías lo mismo en su situación? Yo creo que yo no. Seguimos con las mejores rolas. Steven Sánchez, canal Till I Found You, en Match 97.9, más pop, conéctate. 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

0: Match 97.9 más pop. Conéctate, escuchamos DMC y con Cake Back the Ocean. Oye, Major, conectadísimo porque mañana tenemos a los ganadores de los mini proyectores Match. Y si aún no te has registrado, te digo cómo hacerle. Yo soy Alison Gutiérrez, te acompaño hasta las 6. A las 5:48 conectadísimo porque te digo el paso a paso. Sigues en Match 97.9 más pop. Conéctate.
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4: Informe vial. Continúa disfrutando de tu camino. Es momento de más información vial.

0: Avenida Zaragoza entre Ignacio Allende y Avenida Luis Pasteur. No te recomiendo Avenida Constituyentes, te quedas detenido entre Sierra de Zimapán y Ejército Republicano. Vamos muy lento sobre Avenida Revolución entre Primera Privada San Diego y Plutarco Elías Calles, con asentamientos en carretera 57 entre Paseo 5 de Febrero y Paseo Quintas del Marqués.
1: Buen avance.
0: En Avenida Universidad entre la calle Arista y el Boulevard Bernardo Quintana Rioja.
1: Clima.
0: 24 grados. 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

97.9 Más Pop, conéctate, escuchamos a Temper City con Self Aware. Oye, Major, mañana conectadísimo porque al finalizar el Match Morning tenemos a los ganadores de los mini proyectores Match, así que te digo cómo participar y ganar en esta última llamada. Yo soy Alison Gutiérrez, te acompaño hasta las 6, es muy fácil, ingresa a nuestra página oficial matchmx.fm, te vas al apartado de promociones, buscas el banner y te registras cuantas veces quieras y puedas. Entre más registros tengas, más oportunidad tienes de ganar, ¿de acuerdo? Y ya estamos sobre el tiempo, Major, así que tú hazlo en lo que suena Billie Eilish con Birds of a Feather. Lo escuchas en Match 97.9 Más Pop. Conéctate.

0: Match 97.9, más pop, conéctate. Escuchemos a David Guetta con Play Hard y Match. Yo con esta rola me despido de ti, pero aquí las buenas rolas no terminan, porque te quedas con una hora de música continua junto a Ailén Rosales. Yo soy Alison Gutiérrez, te acompañé de 2 a 6 y conectamos en redes, arroba Match Radio HQ y arroba Alison Gutiérrez en Insta. Recuerda que eres súper importante para mí, vete con cuidado a tu casita, descansa, que mañana es un nuevo día para ser mejores. Y tú sigues conectando en Match 97.9, más pop, conéctate.
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3: Que tengas el mejor de los trayectos. Fue un gusto acompañarte. Vamos con el último reporte vial de la tarde.
2: Obras
3: del Tren México-Querétaro con reducción de carriles en prolongación Corregidora Norte entre Unión y Avenida Universidad. Toma tus precauciones y vías alternas.
2: Tráfico lento
3: en Avenida Constituyentes entre Sierra de Zimapán y Ejército Republicano. Se complica el avance de Avenida Zaragoza entre Ignacio Allende y Avenida Luis Paz. Vamos muy lentos en Boulevard Bernardo Quintana, entre Avenida Corregidora y Avenida Constituyentes, con asentamientos en la calle Miguel Hidalgo, entre Paseo Niños Héroes y Avenida Tecnológico.
2: Buen avance.
3: La circulación es constante en Avenida Universidad, entre la calle Arista y el Boulevard Bernardo Quintana Rioja.
2: Clima.
3: 23 grados. 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